Drive You Home Tonight. ¿Quién te llevará a casa esta noche? Drive the Cars. 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Desde Medellín, Colombia, para el mundo. Hola, buenas noches, ¿cómo andan? Aquí estamos juntos de nuevo. Soy Mario Jiménez, FM. Esta noche estamos juntos, como siempre, de lunes a jueves, aquí en la ochentera 91.9, siempre con un tema, siempre con ganas de escucharlos, de verlos, de leerlos, de que interactuemos y que pasemos un ratito juntos en las noches de lunes a jueves de la ochentera, en esto que se llama la ochentera. Hoy les estamos preguntando, queremos saber cuál jingle o comercial de los 80 o 90 no pueden sacarse de la memoria. ¿Cuál jingle o comercial de los 80 o 90 no pueden sacarse de la mente? Por ejemplo, por acá nos dice Gustavo Loaiza. Hola amigos de la ochentera, soy Gustavo Loaiza. Y el jingle que no se me olvida es: feliz cumpleaños, amiguito. Te desea Ponque Ramo. Un abrazo, gracias Gustavo por tu participación. Marta Gutiérrez dice: el de Pizzas Piccolo, de La Voz del Cine. No recuerdo, estaba muy chiquito, no me tocó La Voz del Cine. Pero si es la de siempre, era Pizzas Piccolo. O esa no es. Me cuentas, Marta. Porque esa es la que yo he escuchado siempre, por lo menos en los 80s y 90s. Era esa, finales de los 80s, principios de los 90s. Esa de Pizzas Piccolo. Buenas tardes, el jingle de Quiero a Medellín. El lugar donde nací y con mis amigos crecí. El lugar que es de mis hijos, donde vivo y trabajo por ti. Muy bueno, ahorita lo rescatamos. Sí, señora. Mari dice que es escrito por el papá de Lucas Arnao, precioso y siempre vigente. Me encanta, es de mis favoritos de siempre. Ignacio Arboleda dice: siempre Pilsen va marcando el paso. Lo leíste cantando, ¿a que sí? Me dijo, claro, de una, es de una que se le viene uno a la mente. José Julián dice: jingle que no se me borra de la cabeza, sin duda, el del clásico RCN, el de la vuelta, pues, ciclística que hay en Colombia. David Agudelo dice: jaja, saludos, David Agudelo desde Santa Cruz. La Rosa, el de modos y modas. ¿Qué es esto más esto con tanto enredejo, con telas encima, con hilos debajo, modos y moda? Sí, más o menos me acuerdo, pero no me acuerdo exactamente. Gracias, David, por el dato ahí. Carlos García dice: hola, buenas noches. Quisiera saber cómo se hace para que la ochentera llegara a Bogotá a una frecuencia que antes era de Todelar, o sigue siendo de Todelar, pero está rentada, que es 92.9. Excelente pregunta. Pero nos puedes escuchar vía streaming, bien sea por la aplicación La Ochentera 91.9 o por el sitio web laochentera919.com. El de Quiero a Medellín, nos dice Diana. Sandra Bueno dice: top para la ropa y top para limpiar la casita roja de la vivienda. Goodies, con mis goodies soy feliz porque son de maíz. Son bolitas de colores en sus sabores. Si me como la amarilla. Bueno, era muy bueno. Sandra Bueno nos hizo recordar a Goodies y también a Chispitas Mariposa. John Salazar dice: año nuevo y Navidad. Bueno, Luis Martínez dice: quiero a Medellín. Esa nos va a ganar, ojalá que sí. Luz María Martínez: Coca-Cola es así. Y no hay nada igual, Coca-Cola es sentir de verdad. Tomás Álvarez nos saluda por aquí y está escuchando obviamente la ochentera. Aquí está la banda británica The Flippers, que ya anuncia concierto para noviembre en Colombia. Ya los vi por allá en el 97, sería bueno volverlos a ver. Se le da nombre al álbum, Stereo.

0: Separate Ways. Johnny, la voz de Steve Perry. Esta es la ochentera, está al aire. Aquí revivimos el espíritu de los 80. Hoy estamos reviviendo ese espíritu precisamente recordando jingles y comerciales, jingles como lo quieran llamar, y comerciales de los 80 y 90, esos que quedaron en nuestra memoria colectiva, esos que no olvidamos y que lo seguimos teniendo en cuenta. Eliana Muñoz, por ejemplo, dice: Zodiac, un guante para tus pies, porque siempre me imagino unos pies con guantes y me da risa. Miguel Ángel dice: color, magicolor, doble punta, doble color. Oye, tú, ¿sabes a qué sabe Equipitos? Nos cuenta de Equipitos y de Magicolor. Abrazo, Miguel Ángel. Y por aquí nos habla Dani Ceballos.
1: Ochentera, buenas noches.
0: ¿Qué más?
1: Mijo, el de Águila Roja,
0: sí,
1: la
0: siempre,
1: Navidad.
0: Siempre, sí.
1: Igual el de Todo el Ar de Navidad también.
0: Sí,
1: es,
0: por supuesto.
1: Es imborrable, lo escucha uno y lo devuelve de una a la niñez.
0: Cierto que sí, un abrazo. Gracias, Dani, por la participación. Juan Castaño dice: con top para la ropa y top para limpiar. Humberto Vélez dice: las pizzas de aquí de Medellín que tanto hemos nombrado. Las propagandas de zapatos Zodiac, dice John Mauricio López. No entiendo cuando Robinson Agudelo dice Joan Jett. Hablando de comerciales y de jingles, ¿qué querrá decir con Joan Jett? Un abrazo, Robinson, me explicas, porfa. William Jesse dice: Mario, buenas noches. El de Zodiac, un timbre de voz muy bacano. Los de Coca-Cola para Navidad y los de Todelar, los llevo en mi corazón, dice Carlos Mario Grisales. Diana Zapata dice: más que un jingle fue la canción con la que se promocionó el metro. Depende también de ti, dale amor a Medellín, quiero a Medellín. Ah, qué buena, esa le pone a uno los vellitos de punta definitivamente, ¿no? Hace recordar de esos momentos fantásticos, fabulosos que vivíamos en los 80 cuando existían los teléfonos celulares, que han venido para ayudarnos. Obviamente la tecnología vino a darnos una mano, pero esos momentos eran más mágicos, había más mística en todo lo que hacía. José Avendaño dice: buenas noches, el de diciembre de Café Águila Roja. Por aquí nos saluda Luis Carlos Cardona. Fara nos pasa un jingle, pero o por lo menos un video, que no puedo poner en este momento, te agradezco mucho. Santiago Arango dice: con mis gudes soy feliz. Nestlé Equipitos, chocolate sol todas las mañanas al salir el sol. Mamá nos prepara chocolate sol. Café Águila Roja, detergente top, con top para la ropa y top para limpiar. La fina, la margarina, Coca-Cola es así, dice Santiago Arango. Y venga al mundo, venga al sabor, venga al mundo, Malboro. Esa es de los 80, Malboro. Mauricio Maya dice: buenas noches, Mario. Soy Mauricio Maya desde el oriente antioqueño. A mí nunca se me olvida el del Año Nuevo y Navidad de una famosa cadena radial. Hola, buenas noches. La publicidad que no se me olvida de la fina, la margarina, la preferida en la mesa y cocina. La fina, a todos les gusta más. Con tostadas, galletas o con pan, dice Luza Hernández. Waller dice: buenas noches, quiero a Medellín. Hermoso jingle que creo que va ganando hoy por goleada. A propósito de goleada, en un momento les hablo de cascada musical. Aquí está YouTube.

REO Speedwagon, el nombre de la banda, no surgió de la música. El nombre surgió de un camión, lo tomaron del REO Speedwagon, un vehículo de carga que habían fabricado a principios del siglo XX por la compañía REO Motor Car. Esa canción, Take It On The Run, está incluida en un álbum de 1980, donde está también Keep On Loving You, High Infidelity de 1980. Se llamaba el álbum donde estaba Take It On The Run, la canción de REO Speedwagon que suena aquí en La Ochentera 91.9. Les estamos preguntando por jingles o comerciales que tengan aún en su cabeza. La participación hoy es brutal. Les agradezco a todos de corazón. Poderlos leer y verlos y escucharlos para mí es un verdadero placer. Diego Garzón dice, vive en mi memoria hasta el día de hoy, Zodiac, un guante para tus pies, la manera más rockera, la ochentera, la mejor. Fabián García dice, hola parce, buenas noches, un abrazo, ahí vamos. No, hay varios, dice, el de Equipitos, el de Goodies, el de Pepsi, que era un man barriendo en una tienda y pasa en auto con una canción que se me fue el nombre, Pepsi. La decisión de la nueva generación. ¿Cuál sería? ¿Alguna de Michael? ¿Alguna de MC Hammer? Puede ser. Ellos fueron, digamos, lo que llaman hoy los embajadores de marca en algún tiempo, en los 80. Hola, un saludo a la mesa. Una que no me saco de la cabeza es Marimba la Lata. Así decía el del comercial, Marimba la Lata. Era un... Si mal no estoy, era un comercial, si bien recuerdo, era un comercial de alguno de los ministerios en Colombia para evitar el consumo abusivo de drogas. Carlos Mario Álvarez dice, hola Mario, gol, gol, gol, tan, tan, tan, gol, gol, gol, tan, tan, tan, y en Navidad siempre contigo, todo el ar, feliz noche. Juan Rafael dice, el jingle de Navidad de Águila Roja. Y no sé si cuente como jingle la canción del Instituto Colombiano de Bienestar Familiar. Sí, yo quiero que a mí me quieran. Yo quiero tener un hombre. Noches de antaño escuchándola. Sandro Vázquez dice, buenas noches. Yo recuerdo una serie colombiana llamada Tentaciones, la cual el intro era una canción de la banda The Cars. Tonight She Comes. Edison Castañeda dice, buenas noches, ochenteros. Pizzas, pícola. Gemali Gutiérrez dice, me gusta entre otros el de la Navidad de Todelar, esa voz tierna, delicada, hermosa. Hay muchos más, pero como me preguntan entre tantos, hablo de ese. Robinson Alberto Sepúlveda nos envía un saludo. Paula García dice, coordinadora, recoge y entrega contra reloj. John Freddy dice, ritmo para el alma, el cuerpo, alegría que contagia tus oídos. No me acuerdo de qué comercial era, pero sí lo veía mucho en televisión en los 90. Un saludo, Mario. Saludo para vos, John Freddy. Juan Carlos Jaramillo Gudelo dice el jingle de Navidad de Caracol Televisión. Mari dice, hola, hay muchas que se me olvidan. Es hora ya de, es hora ya de acostarse y los dientes cepillar. Buenas noches, buenas noches, buenas noches. Y ya sabíamos que era hora de ir a dormir, sí, Mari. Tal cual. Jaime Franco dice, yo recuerdo el de Frutiño con el pibe. Saludos. Wilson dice, buenas noches, un recuerdo, una reconocida cerveza que ponían en el oído de la tierra. Le decían, me llegaba con el carro repartidor. ¿Alguien sabe qué cerveza era? Sí, si mal no estoy, era póker, ¿no? Gloria Gutiérrez, bueno. Se enciende

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0: uno de los grandes álbumes de rock and roll de finales de los 80, llamado Appetite for Destruction. Según muchos críticos de la música, sobre todo especialmente de rock, es uno de los mejores álbumes de la historia del rock. Patience, los Gunners, de ese álbum Appetite for Destruction. Avanzamos en la noche, aquí estamos juntos una vez más en la noche entera, preguntándoles por esos jingles o esos comerciales de televisión que no olvidan, que aún retumban en su cabeza. Un abracito para Gloria Gutiérrez. Richard Taborda quiere participar, así que Richard, adelante, hermano.
1: Buenas noches, el del padre.
0: Ajá.
1: Dios mío, en tus manos colocamos este día que ya pasó y la noche que llega.
0: Este día que ya pasó.
1: Buenísimo.
0: Y la noche que llega. Abrazo, Richard. ¿Qué dice Alex? Buenas.
2: Para mí la mejor es Depende también de ti. Darle amor a Medellín.
0: Quiero a Medellín. Oliver Cortés Rodríguez dice, desde Bogotá, Colombia, saludando. Quiero a Medellín, dice Gloria. Julián Sierra, sí señor, Dolorán.
3: Muy buenas tardes.
0: ¿Qué me más?
3: Con De Polis, de Dudu, de Dada.
0: Ah, sí, esa es la que estaba pidiendo en la tarde. Abrazo, Julián. Harry Araque dice, soy Henry Araque, Harry Araque, buenas noches. Jingles de la chispa de la vida, Coca-Cola. Soy Harry Araque, buenas noches. Y nos estaba hablando precisamente de ese comercial. Había un comercial de camisas Rexel que ponía Rhapsodia in Blue. Lo dice Nelson. Robinson Agudelo dice, alias Cabeza de Lengua Postobón. Mario, el del orejón, ahí viene el carro de cerveza. Y me está pidiendo Ojos en la Oscuridad de Eric Carmen. Ok. En fin, muchos dicen a ti, hola, buenas noches, saludos desde Itagüí. Nunca olvidaré los jingles y comerciales de Café Águila Roja, el de Colgate, el de Quipitos. En fin, muchos. Fabián García dice, me acordé el de Renault Clio. Ah, el de Get Up, Get Up. La canción de James Brown, de James Brown.
4: La ochentera, buenas noches.
0: ¿Cómo vamos?
4: Con Ali Jaramillo.
0: ¿Bien o qué?
4: Acá yo recordándome la propaganda de Jabón el Rey.
0: Sí, sí.
4: Que era Jabón el Rey, el más rendidor, el rey de los jabones.
0: Oíste, hombre, ¿dónde será vos? Alirio Jaramillo, a María, ese nombre, y no sé dónde es. No sé si era de los 80, dice por acá. Me toca ir a buscar el nombre arriba porque no pone el nombre. Bueno, ah, sí, Mónica. Mónica Muñoz dice, no sé si era de los 80, pero recuerdo el jingle de Navidad de Todelar. Amo. Y me llevo a la niñez en donde yo esperaba al niño Jesús. Nuestra infancia sí fue la mejor. Últimamente he estado muy nostálgica con respecto a ese tiempo. Mónica, aquí todos estamos nostálgicos, créemelo. Mauricio Hernández Tamayo dice, con motitas de colores, bombas grandes de colores. Feliz noche. Me imagino que te refieres a Goodies, ¿verdad? Señoras y señores, con ustedes el cuarteto de Liverpool. Aquí está The Beatles con Let It Be. La noche entera está al aire.

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0: 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La banda de Outfield está en la ochentera al aire. 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Le damos más vida a los clásicos. 91.9 FM, la ochentera al aire. Ahora con la ochentera, preguntándoles por esos jingles o comerciales que no olvidan y aún retumban en su cabeza. Jaime Vélez dice: buenas noches, un comercial que era de una escoba. El coro decía algo así: tata la escoba que no se desbarata. Albeiro Jiménez, ¿qué dice Albeiro?
1: Mauro, buenas,
0: ¿qué más, hermano?
1: Buenas noches, Albeiro Jiménez, aquí, hermano, escuchando la ochentera, relajadito.
0: Ajá.
1: El comercial que yo, bueno, el comercial que yo recuerdo es uno de muchos, ese de Chocolate de Sol. Todas las mañanas al salir el sol, mamá nos prepara chocolate de sol. Es como eso, galetico, chocolate de sol, un rico alimento de puro sabor. Pero mejor es, pues, feliz noche, Dios los bendiga.
0: Albeiro, abrazo, amén, hermano. Mauricio Alexander Tamayo me aclara que el de motitas de colores, bombas grandes de colores, es el de precisamente los chicles motitas. Buenas noches, uno que decía: Jaime, el niño tiene sed y no hay naranjas. Luego que empezaba a tomar decía: ¡no se lo merece! Patti y Caliche, que nos hablan de París Bello. Abrazo a Patti, ajá, y a Caliche. Bueno. A ver, vamos a ver si qué tal sonido tiene esto. Pero este es el jingle que creo que ganó esta noche, sin dudas.

Una locura total, definitivamente. Ese jingle nos lleva a nuestra niñez, a nuestra infancia, a la adolescencia, a esa Medellín de los 80 que queremos, amamos y que la seguimos llevando en el corazón por siempre. Ese jingle nos marcó y sin duda hoy fue el más votado en lo que queríamos saber, precisamente preguntarles cuál es ese jingle o ese comercial que recuerdan de los 80 o 90. Señoras y señores, un placer haber estado con ustedes. Soy Mario Jiménez. Nos escuchamos mañana a las 7 de la noche. De nuevo, feliz noche, cuídense. Los dejo con Chip Drake y Ghost Town. Ghost Town. Chip Drake, chao. Que la pasen bien. Hasta mañana.

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0: 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Ese día nació el famoso maracanazo. A veces, el fútbol también sabe de lágrimas inolvidables y de triunfos eternos. 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

¡Hola, buen día! ¡Feliz ombligo de la semana! ¡Feliz miércoles! Son las 6 de la mañana, 27 minutos. ¡Qué bueno estar nuevamente aquí! En la ochentera 91.9, en la edición número 438 de la agenda. Corren 182 días del año, faltan 183. Hoy terminamos la primera mitad del año. Hoy exactamente se parte el año, el 2026. Hoy es el día de la música reggae, el día internacional de la música reggae o reggae, como le quieran decir. Hoy es el día del cartero. Ahí siempre recordamos a Jaimito, siempre que pensamos en los carteros. Hoy es el día internacional del Walkman. ¿Se acuerdan el Walkman? Algunos le llegó de Estados Unidos, algunos lo tenían, otros lo compraron aquí en Colombia. El amarillo, el gris. ¿Quiénes tuvieron la oportunidad de escuchar cassette y salir a la calle, ponerse sus audífonos? Hoy es el día del helado. ¡Ay, qué rico los helados! Hoy es el día de los que hacen chistes frecuentemente. Yo tengo un hermano que se cree cuenta chistes, Joaquín el Jackie Pérez. Y siempre va buscando todos los días en todas las reuniones y saca dos, tres, cuatro chistecitos y los prepara. Hoy es el día de las bromas y de los chistes. Hoy es el día de quedarse con la ochentera 91.9. Hay una noticia triste en el campo de la música, se las voy a dar en un momentico. Pero primero, ustedes saben que en esta primera media hora nos metemos en el campo de la música. Hoy estamos en 1985. Vamos a ver qué pasaba en esa fecha, en julio primero de 1985. En el puesto número 4 estaba Duran Duran con una canción llamada A View to a Kill, un vistazo a un asesinato. Y en el puesto número 3 estaba Paul Hardcastle con una canción dedicada a los jóvenes que iban a la guerra del Vietnam y el promedio de edad era a 19. Puesto número 4 y 3 en Medellín en 1985. Enseguida les cuento la noticia triste.

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Tarararán, son las 6 de la mañana, 37 minutos. Ombligo de la semana, miércoles. Bueno, voy a dar la noticia de una vez. Hay una noticia muy triste. Ha fallecido a los 74 años Victor Willis, el vocalista de Village People. El hombre que cantó YMCA in the Navy. Macho, macho, macho, man. El día de su cumpleaños venir a fallecer. Hoy estaría de cumpleaños. Hoy estaría cumpliendo 75 años y ha fallecido en esta madrugada Victor Willis, el vocalista de Village People. En el transcurso del programa estaremos pasando algunas de las canciones de Village People. 74 años. Continuamos despidiendo a nuestras estrellas. ¿En qué fiesta no se ha cantado YMCA?

1985. Estaba en el puesto número 2 Bryan Adams con Heaven, y en el número 1 estaba una canción que llegaba de Inglaterra, una canción muy extraña, de una mujer que tenía una conversación con su esposo que vivía en un planeta. Pero mientras estaba la conversación, entraron las nubes y taparon la conversación. Clouds Across the Moon, Rock Band y Bryan Adams, puesto número 2 y 1 de una fecha como hoy de 1985.

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Ay, hombre. Muchos cantantes enfermos, muchos con muchos añitos encima. Y se nos fue Victor Willis, vocalista de Village People. Ahorita más tardecito sé que vamos a poner algunas canciones que nos recuerdan a Victor. Bueno, por aquí comienzan ya a saludarme. Por aquí está Luis Martínez. Bienvenido, Julio. Ay, sí molestaban mucho, sí molestan mucho a Julio Iglesias y lo ponen en muchas cosas. Llegó Julio viene vestido de esto, que Julio tal cosa. Y yo recuerdo las promociones de Ley, de Don Julio. Don Julio llegó a Ley con su sombrero, su vestido, su cachaco negro, su smoking. Llegó Don Julio a Ley. Por aquí me escribe Amanda Willis. Lluvia de bendiciones. Gloria Ortiz reportando sintonía. Héctor Roldán nos manda una frase. Robinson Alberto Sepúlveda nos manda un saludo, empezando mes. Y bueno, y aquí estamos para acompañarles durante la mañana. Vamos hasta las 10 de la mañana. ¿Qué canciones entraban a listas de Veracruz Estéreo? De Veracruz, hay que decir que estos listados son de Veracruz Estéreo. En el puesto número 15 entraban las Sister Lash con Frankie. Y en el número 13 entraba The Barge con Who's Holding Donna Now. 6:50.

Who's holding Donna now? ¿Quién estará abrazando ahora a Donna? De una vez les digo, en una fecha como hoy, en 1983, se formaba el grupo Bon Jovi. La pregunta del día, ¿cuál es la mejor canción de Bon Jovi? Y esta canción estaba en listas en 1985 en Medellín, con Cyndi Lauper. The Goonies are good enough. Los Goonies son lo suficientemente buenos.

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2: Edición número 438, Día Mundial de la Música Reggae, Día de los Chistes y las Bromas. En el año van corridos 182 días, faltan 183. Hoy se parte el año. Hoy es el último día del primer semestre. Julio primero, miércoles. Día de los helados, día de los carteros, día del Walkman, día de quedarse con nosotros. 1983 se formaba oficialmente una de las bandas más importantes en la historia de la música rock, Bon Jovi. John Bon Jovi se reunía con sus amigos para formar esa banda de New Jersey que le dio vida al rock, al glam. Bon Jovi. Esa es la pregunta del día. ¿Cuál es su canción preferida de Bon Jovi? Pero tenemos noticias buenas, noticias malas. Noticias malas es que ha fallecido a los 74 años. Hoy cumplía los 75. Victor Willis, el vocalista de la agrupación Village People. Y yo creo que debemos arrancar con In the Navy. Esta versión es de 1993. Es una versión un poquito más moderna. Aquí está In the Navy, recordando hoy a Victor Willis.

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on me, pon tus manos sobre mí, con Bon Jovi. Agrupación que se formó en una fecha como hoy, el 1 de julio de 1983. Se estaban reuniendo unos amigos para formar una de las bandas más importantes. John Zapata me escribe por aquí que para él la mejor canción de Bon Jovi es Never Say Goodbye, y que la segunda es Blaze of Glory, y la tercera Living on a Prayer. José Luis Gómez, It's My Life es mi mejor canción de Bon Jovi. Claudio Bernal, Never Say Goodbye. Iván Arroyave me dice, bienvenido don Julio. Ay, don Julio, a ley, bienvenido don Julio. Esperemos que este sea un muy buen mes para la música. Que ustedes se queden con nosotros. Gloria Ortiz me dice, todas las canciones de Bon Jovi son buenas. Gustavo me dice, Living on a Prayer es la mejor canción. ¿Cuál será la mejor canción para ustedes? Me va contando. Ahí tenemos una línea de WhatsApp que es el 305-3007-911. Hoy está de cumpleaños una rubia señora hermosa, Deborah Ann Harry. Aunque su nombre de pila es Angela Timbley. Angela. Deborah Harry se llama Angela Timbley. Nació el 1 de julio de 1945 en Miami, en la Florida. Cantante, escritora, actriz, vocalista de Blondie. Entre 1979 y 1981 tuvo cuatro canciones que llegaron al número uno de las listas norteamericanas. Su última canción éxito se llamó María, y como solista ha tenido varias canciones en listas. ¡Feliz cumpleaños para Debbie Harry! Cumpliendo hoy 81 años. Aquí está Beso Francés en los Estados Unidos.

en una fecha como hoy arrancó el Tour de France en 1903. Son las 7 de la mañana, 21 minutos. Por aquí me escribe Diego León Puerta Bedoya. Dicen, la mejor canción para mí de Bon Jovi es It's My Life. Diana por aquí, Diana Moncada me escribo. Amo a Bon Jovi. Mis mejores canciones o mis preferidas son It's My Life y Wanted There or Alive. William Yesid, para mí la mejor canción de Bon Jovi es Wanted There or Alive. Johnny Albeiro Osorio, Born to Be My Baby. Y Roger Arley Usuga me dice Beds of Glory. En una fecha como hoy, nació Pamela Anderson, la rubia aquella que nos descrestó en Guardianes de la Bahía, como esposa de músico, algún video por ahí adulto contemporáneo. La hermosa Pamela nació en 1969 en una fecha como hoy. Y Missy Elliott también está de cumpleaños. En 1963 se introduce el código postal en los Estados Unidos. Solo hasta 1963. Y en 1908 se emplea por primera vez la señal de SOS como código de emergencia. Era el año de 1908. Hoy les estamos preguntando a ustedes cuál es la mejor canción de Bon Jovi. Y hoy está de cumpleaños un músico norteamericano llamado Frederick William Snyder III. Nació el 1 de julio de 1951. Compositor norteamericano, nacido en Newark, New Jersey, los Estados Unidos. Hombre de New Wave, de post-punk, de pop, de rock alternativo. Vocalista de la agrupación B-52. Está cumpliendo hoy 75 años. Y hablando de B-52, aquí está Love Shack.

Keep the faith. Mantén la fe con Bon Jovi, que hoy está de cumpleaños. Está cumpliendo 46 años de formado el grupo. Hombre, la casa disquera Codiscos está de cumpleaños. Está cumpliendo como 96 años. Fundada en 1930. Una de las principales casas disqueras del país. Por Codiscos han pasado muchos de los grandes artistas colombianos e internacionales. Y otro que estaría de cumpleaños es Jesús David Quintana, uno de los grandes cantantes. Yo creo que este es el motilón que nació en Cúcuta, Jesús David Quintana, 1948. Hombre, gracias a todos los que se están comunicando. Hoy la pregunta del día tiene que ver con Bon Jovi. ¿Cuál es la mejor canción de Bon Jovi? Pero esta madrugada nos ha sorprendido la noticia triste de la partida de otro músico, del vocalista de la agrupación Village People, Victor Willis, después de una corta enfermedad. Ha fallecido a los 74 años Victor Willis, vocalista de Village People. Y aquí está Go West, la versión original es de Village People, la misma que cantaron los Pet Shop Boys, pero es esta la original. Se llama Go West, de Village People.

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Un saludo a toda la gente que ha trabajado en Codisco. Como en la planta de producción, en el embalaje, en la distribución, como promotores. A todos los que han pasado por la casa disquera Codiscos, un saludo. Hoy Codiscos cumpliendo 96 años. Giovanni Moreno, jugador de fútbol, pasó por Atlético Nacional. Nació en 1986, un primero de julio. Hoy le estamos dando la bienvenida, partiendo el año. Hoy es el primer día del segundo semestre del 2026. Esperemos que lleguen cosas muy ricas. Aunque pues las noticias nos sorprenden todos los días. En 1874, en una fecha como hoy, se abre el primer zoológico público en el mundo. Fue en los Estados Unidos en 1874. Aunque ya no se llaman zoológicos en alguna parte, el de aquí ya no se llama zoológico, era el Zoológico Santa Fe. Ahora se llama Parque de la Conservación, creo, ese es el verdadero nombre. Hoy está de cumpleaños una niña que, bueno, la conocimos niña, ya está mucho mayor. Se llama Evelyn, el apodo es Champagne King, nacida 1 de julio de 1960. Cantante estadounidense. Vamos a ver exactamente dónde nació, en Filadelfia, en Pensilvania. Cantante de música soul, de música disco. Sus principales éxitos son Shame, I'm in Love, Love Come Down. Hoy está de cumpleaños Evelyn Champagne King. Y aquí está uno de sus más grandes éxitos, se llama Love Come Down. Feliz cumpleaños para Evelyn King. ¿Se lo celebramos dónde? En la ochentera 91.9.

Bon Jovi, Living in Sin. Hoy la pregunta del día es ¿cuál es la mejor canción de Bon Jovi? Porque Bon Jovi se formó un primero de julio de 1983. Por aquí está Camilo Lopera y me dice I'll Be There For You es la mejor canción. Jorge Henao nos manda saluditos. Fernando Valdés, Fernando y su esposa Diana nos manda saludos. Están todos los días en sintonía. Jenny Pino me dice todas, pero Living on a Prayer es la mejor canción. Jorge Villa me dice hoy de descanso y escuchando la emisora todo el día. A todos los que están pegados a nuestra emisora. Hombre, hoy estaría de cumpleaños Victor Willis, el vocalista de Village People, y falleció ayer. Hombre, un día antes de su cumpleaños. Había nacido el primero de julio de 1951. En una fecha como hoy nació Álvaro Domecq, ganadero, empresario, rejoneador, y de su familia le dio nombre a una de las empresas de brandy más importante de la historia, Domecq, Brandy Domecq. Héctor El Rambo Sosa, jugador de fútbol, pasó por el Medellín, nació el primero de julio de 1958. Y hoy es el Día Mundial del Reggae, oficializado primero de julio de 1994. A todos los amantes de la música reggae o reggae, como le quieran decir, un abrazo muy especial. Y no podíamos dejar la mañana y también esta hora con el gran Bob Marley. Aquí está Jimmy.

0: Uno de sus últimos éxitos, This Ain't a Love Song. Esta no es una canción de amor.
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0: 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En la edición número 438 de la agenda de Mauricio Pérez. Corren 182 días del año, faltan 183. Por aquí me dicen, mañana arranca la segunda parte del año. No hoy, sino mañana. Pues listo, listo. Hoy es el Día Mundial de la Música Reggae o Reggae. Hoy es el día de los chistes y las bromas. El día del helado, del cartero y del Walkman. Hoy es el día de quedarse con nuestra emisora. Hoy le estamos celebrando los 43 años de fundado a la agrupación Bon Jovi. Pero esta madrugada nos ha sorprendido con una noticia triste. El fallecimiento de Victor Willis a los 74 años, después de una corta enfermedad. Este cantante nacido en Texas, vocalista y creador de casi todos los éxitos de la agrupación Village People, se nos ha ido. Victor Willis, vocalista de esta canción, In the Navy. El hombre que cantaba In the Navy con Village People se ha ido a los 74 años. Paz en su tumba.

mala medicina, medicina mala. 8 de la mañana, 10 minutos. Hoy también escuchando música de Bon Jovi, porque está cumpliendo 43 años la banda norteamericana de New Jersey. En una fecha como hoy, en 1860, fallecía Charles Goodyear, el inventor de la vulcanización. Prácticamente inventó las llantas. Así, de fácil. En el 2004, en una fecha como hoy, fallecía Marlon Brando. Y en el 2005 fallecía Luther Vandross, cantante norteamericano. En 1969, el 1 de julio, John Lennon y Yoko Ono se accidentan en Escocia. Tienen que ser hospitalizados los dos. Y en 1973 cierran en Broadway la obra Jesucristo Superestrella, después de 720 presentaciones. Hoy está de cumpleaños Dan Aykroyd, actor norteamericano. Lo recordamos en la película Los Cazafantasmas. También el dúo de Blues Brothers y actualmente es presentador del canal History Channel. Hoy está de cumpleaños Debbie Gibson, Deborah Ann Harry, Debbie Gibson. La rubia que enamoró a mucha gente, yo la vi por primera vez cantando Corazón de Cristal y me enamoré de ella, me enamoré de su música, de sus grandes canciones. Como dato curioso, sus primeros éxitos llegaron en Inglaterra, con el álbum Parallel Lines. Cantó el tema principal de la película American Gigolo, canciones como Corazón de Cristal, En Solitario de Tide Is High, Rapture, una cantidad de temas exitosos en la historia de Debbie Harry, que hoy está de cumpleaños. Nacida en 1945, está cumpliendo 81 años la cantante Debbie Harry. Y en solitario cantó esta canción, Enamorada del Amor, In Love with Love. ¡Feliz cumpleaños, Debbie Harry!

Sidney Pollack, director de cine, nació en 1934 en una fecha como hoy. Y Carl Lewis, atleta norteamericano, nació en 1961. Hombre, asciende ya a 1943 los fallecidos en Venezuela. Un abrazo desde aquí a todos nuestros hermanos venezolanos, a todas las familias que están sufriendo porque no encuentran a sus familiares. Si quieren hacer donaciones, yo creo que deben comunicarse inicialmente con la Cruz Roja y ya hay muchas páginas internacionales que lo están haciendo. Hasta la aplicación de Bancolombia permite hacer donaciones para nuestros hermanos venezolanos. En una fecha como hoy se creó la agrupación de Doobie Brothers en 1969 y la película Santo contra la Mafia del Vicio se estrenó el 1 de julio de 1970. Me escribe Margarita desde Bello y me dice todas las canciones de Bon Jovi son buenas. Felipe Ramírez, It's My Life para mí es la mejor canción de Bon Jovi. H. Flores, Bon Jovi marcó una generación para nosotros. Su mejor canción es Living on a Prayer. Osvaldo Pérez, It's My Life y el primer álbum. Todo el primer álbum es espectacular. A todos los fanáticos en la ciudad de Medellín. Yo recuerdo cuando estaba en Veracruz Estéreo que había una niña que se hizo llamar Claudia Bon Jovi porque era fanática de Bon Jovi, se moría, tenía absolutamente todo y quería a Bon Jovi. Hoy está de cumpleaños Fred Schneider, vocalista creador de la agrupación B-52. Al lado de tres compañeros formó una de las agrupaciones más locas del momento, que ponía a bailar y a brincar a la gente. Vive actualmente en Long Island, en Nueva York. Abiertamente reconoció su estado de gay. Por aquí estaba viendo que uno de los momentos más complicados en la vida fue cuando le dijo a su mamá que era abiertamente gay. Entonces trajo algunas polémicas, pero después el acompañamiento de todas sus familias. Es vegetariano desde 2014. Pertenece a PETA, que es la organización internacional que busca que la gente no utilice pieles de animales para vestirse. Hoy está de cumpleaños el hombre que cantó esta canción, el rock de la langosta. Feliz cumpleaños para Fred Schneider.

En 1984, Steven Tyler, vocalista del grupo Aerosmith, se rompe el tobillo al saltar en un escenario. Estaba cantando en Illinois. El siguiente concierto lo hace en silla de ruedas. Ahí está. En 1983, en una fecha como hoy, en la que estamos recordando, Bon Jovi firma con Mercury Records para grabar su primer álbum. Y arranca una de las vidas más exitosas de las bandas de rock, Bon Jovi. En una fecha como hoy, esos cuatro muchachos dicen sí y arrancan con una vida espectacular. Hoy está de cumpleaños un cantante nacido en Inglaterra, pero nacionalizado en Australia, llamado John Peter Farnham, conocido como John Farnham. En solitario una gran carrera y estuvo con Little River Band entre 1982 y 1985. Mucha gente lo conoció en Medellín por una canción llamada You're the Boys. Bueno, la vida en los últimos años no ha sido fácil para John Farnham. ¿Por qué? Por el cáncer, nada más y nada menos que el cáncer. A partir del 2020 reconoció que tenía cáncer, tinnitus. Lo tuvieron que operar en el 2022. Le removieron parte de sus cuerdas vocales. Y el cáncer se lo estaba comiendo, entonces una operación. Dijo que nunca más iba a salir a cantar en vivo porque su figura había cambiado mucho, su voz había cambiado lógicamente con la operación. Pero John Farnham está en el corazón de todos nosotros. Feliz cumpleaños para John Farnham, hoy de cumpleaños. El hombre que cantó Tú Eres la Voz, cumpliendo 77 años el día de hoy.

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El primero de julio de 1979, la compañía Sony lanzaba un aparatico, un dispositivo que se podía llevar a todas partes, y en él podíamos escuchar cassette. El primero de julio de 1979, Sony lanzaba el Walkman, aquel fantástico aparato que con cuatro pilas AA, que no duraban mucho en ese entonces, podíamos escuchar los cassettes en cualquier parte del mundo. Podíamos llevar nuestro Walkman, después apareció el Walkman con radio, pero poder escuchar los cassettes fuera de la casa, en cualquier sitio, era lo más espectacular del mundo. Feliz cumpleaños para el Walkman, todos los que en cualquier momento. Yo recuerdo mi tío, Gustavo Ramírez, nos trajo de regalo un Walkman y nosotros no creíamos en nadie. Veo por aquí que la silla que utilizó Ozzy Osbourne para su gira de despedida, a partir del día de hoy, está en una sala de arte. Enseguida les cuento exactamente a dónde. Rodrigo Rocky 1, Rodrigo Vázquez Valencia está de cumpleaños. El locutor deportivo y comentarista está de cumpleaños. Nacido en Cúcuta en una fecha como hoy, vive actualmente. Estuvo por Antena 2 por muchos años. Gran comentarista y locutor de ciclismo, Rodrigo Vázquez Valencia. Rocky 1, feliz cumpleaños, hombre, donde se encuentra el Rocky 1. Hoy le estamos celebrando. Ah, bueno, ¿qué nos escribe por aquí? Gabriel González me dice, Mauricio, hay que recordar de John Bon Jovi, que tiene una serie de restaurantes que él mismo atiende muchas veces y que le da desayunos a aquellas personas que no tienen derecho o no tienen dinero para conseguirlo. Jorge González nos manda saluditos. Alejo Zuleta me dice, Mauricio, que qué bueno el evento que hubo de Renault 4, y me manda algunas fotos del Renault 4. Adriana Gudelo me dice, I'll Be There For You es la mejor canción de Bon Jovi. Hoy les estamos preguntando a ustedes, ¿cuál es su mejor canción, su canción preferida de Bon Jovi? Lo que pasa es que en una fecha como hoy, en 1983, Bon Jovi se reunía como grupo y firmaba su primer contrato con Mercury Records. Es decir, que hoy está de cumpleaños Bon Jovi. Y está de cumpleaños la música reggae, oficializada en 1994, como el Día Mundial del Reggae. Aquí está Jimmy Cliff con Reggae Nights.

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Phil Collins con un jueguito de palabras hizo su surio. Son las 8 de la mañana y 53 minutos. 8:53, ya casi 8:54. En el 2009, después de menos de una semana de la muerte de Michael Jackson, se descargan 1 millón de canciones de Michael en las redes sociales. En 1999, en una fecha como hoy, muere Dennis Brown, uno de los integrantes o de los fuertes cantantes de música reggae. Tuvo 75 discos. Y en 1999, en una fecha como hoy, Jennifer Lopez lanza su primer álbum después de una exitosa carrera como actriz. Hoy le estamos celebrando el cumpleaños a Deborah Harry, a John Farnham, a Fred Schneider de B-52. Hoy estamos, entre comillas, recordando el cumpleaños de Victor Willis, el vocalista de Village People. Pero la noticia es la más triste. Falleció el día de ayer después de cáncer, de una enfermedad que prácticamente en 3 meses se lo llevó rápidamente. Y le estamos celebrando el cumpleaños a Debbie Harry. Vive solita, sola, con sus 4 perros en los Estados Unidos. Y la conocí con esta canción llamada Corazón de Cristal, Heart of Glass. Feliz cumpleaños para Debbie Harry.

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2: 9:03 PM, aquí estamos en miércoles, ombligo de la semana. Edición número 438 de la agenda de Mauricio Pérez, Día Mundial de la Música Reggae, o Reggae, como le quieran decir. Hoy es el día del chiste y de las bromas, de los que cuentan chistes. Hay algunos que siempre en todas las reuniones van a contar chistes. Tienen muy buen genio y son muy agradables. Mi hermanito Joaquín el Jackie Pérez cuenta buenos y malos chistes, cuenta huesitos y no huesitos. Hoy es el día del helado. Hoy es el día del cartero, hoy es el día del Walkman. En una fecha como hoy, la compañía Sony lanzaba su primer Walkman. Hoy es el último día para algunos de la primera mitad del año, y que mañana arranca la segunda mitad. Bueno, es que miren, corren 182 días y faltan 183. Mañana tendremos 183 y van a faltar. Entonces, bueno, digamos que hoy a las 12 de la noche se termina la primera mitad del año. Hoy nos sorprendió la noticia del fallecimiento a los 74 años. Hoy estaría cumpliendo 75 años Victor Willis, el vocalista, el texano vocalista de la agrupación Village People. Nos va a dejar muy buena música, muy buenos recuerdos, muy buenas coreografías. ¿Se acuerdan de esas coreografías, de los disfraces de todos los integrantes? Por aquí estuvieron en Medellín hace algunos años. Yo no sé si Patín los trajo, pero vinieron por aquí los Village People. No quedaba sino el vocalista como único miembro fundador de la banda. Él escribió muchas canciones, incluyendo esta, que se convirtió en un himno para Village People. Paz en la tumba, de Victor Willis, vocalista de Village People.

miércoles. Ombligo de la semana, aquí estamos. Hoy está de cumpleaños Fred Schneider. Su verdadero nombre es Frederick William Schneider III. Nació el 1 de julio de 1951. Nació en Newark, New Jersey, en los Estados Unidos. Está cumpliendo 75 años. El hombre que le dio vida a una langosta y que puso a brincar a mucha gente en los Estados Unidos con muy buenas canciones de B-52. Rob Lobster, en 1978, desde el underground, le dio vida vendiendo 20.000 copias casi inmediatamente. Y se puso en boca de mucha gente. ¡Ey! Que están hablando de un grupo B-52 con unos peinados muy extraños, con unos cantos, con unos bailes. Hoy está de cumpleaños Fred Schneider, vocalista de la agrupación B-52, y nosotros también se lo celebramos desde acá. Esta es la emisora que celebra los cumpleaños de los artistas, de los cantantes, de los géneros musicales. Hoy celebramos el cumpleaños de Bon Jovi y del vocalista de B-52. Aquí está Good Stuff.

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2: Pero antes de doble dosis de música, recuerdo que en una fecha como hoy nació Lady Di, Diana Spencer, nuestra Lady, yo creo que de todo el mundo, la primera dama más hermosa, la reina. Lady Di nació en una fecha como hoy de 1961. Y hoy está de cumpleaños otra hermosa, Liv Tyler, la hija de Steven Tyler, recordada por el papel protagónico en la película Armageddon. Estuvo en El Señor de los Anillos, en el video Crazy de Aerosmith. Liv Tyler nació el 1 de julio de 1976. Y en una fecha como hoy, 1986, Wham! Estaban muy contentos porque estaban lanzando el álbum Music from the Edge of Heaven. De ese álbum se lanzaron canciones como Last Christmas, I'm Your Man, A Different Corner, The Edge of Heaven y Where Did Your Heart Go. Vamos a recordar dos canciones de ese álbum, The Edge of Heaven y I'm Your Man, del álbum Music from the Edge of Heaven.

9:32. En una fecha como hoy, Caldas, el equipo, el Caldas quedaba campeón de la Copa Libertadores de América. Era el 1 de julio del 2004 y teníamos otro campeón después de Atlético Nacional. El Caldas era campeón. En una fecha como hoy, en 1991, se estrena la película Un Equipo Muy Especial con Madonna. Era 1992. Madonna jugando softball. Y el tema This Could Be My Playhouse era el tema principal de amor de esa película. En una fecha como hoy, Juan Pablo II visitaba Armero. Era el año de 1986. Y creo que se grababan imágenes para la película El Niño y el Papa. Y en una fecha como hoy, el grupo Los Prisioneros de Chile realizaba su primer concierto. Era el 1 de julio de 1983. Hombre, gracias por todas las opiniones. El tema de hoy fue cuál es la principal canción de Bon Jovi. ¿Y sabe cuál ganó? Aunque no he terminado, ganó esta canción. Wanted Dead or Alive. Se busca vivo o muerto. En una fecha como hoy, Bon Jovi en 1983 firmaba su primer contrato con Mercury Records.

0: Por aquí me dicen que Codisco se está cumpliendo hoy 76 años.
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América Latina, marcó la historia musical de Colombia, impulsando géneros como la música tropical, el vallenato y hasta música urbana. Feliz cumpleaños entonces a la casa disquera Codiscos. Hoy también le estamos celebrando el Día Mundial del Reggae, de la música reggae. Y uno de los grupos más importantes a nivel internacional es este UB40 con Groovin a las 9 de la mañana, 42 minutos.

¡Feliz cumpleaños para Debbie Harry, vocalista de Blondie! Ahí estaba con Call Me. Son las 9 de la mañana y 49 minutos. La película Rescate en el Barrio Chino. Uy, eso es una película. Es una película muy buena, de acción muy buena. Se estrenó el 1 de julio de 1986. Armageddon, donde estaba Liv Tyler, se estrenó el 1 de julio de 1998. A ver quién se me queda de cumpleaños. Evelyn Champagne King. Juan Carlos Onetti, el escritor uruguayo, nació en 1909 en una fecha como hoy. Eden Elfram, vocalista de la agrupación London Boys, había nacido en una fecha como hoy. Fallecieron los dos integrantes en un accidente automovilístico. Mireya Moscoso, expresidenta de Panamá, nació en 1946. Natalia Peralta, reina de Antioquia. Y Mabel Mosquera Mena, pesista a nivel internacional colombiana que nos dio muchas medallas. Mabel Mosquera Mena está de cumpleaños, nació en 1969. Hoy la pregunta del día: ¿cuál es la mejor canción de Bon Jovi? Y una de las mejores es esta: It's My Life. Es mi vida.

María, con Debbie Harry de cumpleaños el día de hoy. Estamos llegando al final de otra edición de la agenda de Mauricio Pérez, agradeciéndoles inmensamente su compañía. La invitación es mañana a partir de las 6:30. Le das una mala fama al amor. 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Con Bon Jovi nos despedimos el día de hoy, que está cumpliendo 43 años. Hoy, 1 de julio. Chao, feliz mañana para todos. Suerte.

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Motley Crue con Without You. Hola, buenos días, ¿cómo andan? Aquí estamos juntos, soy Mario Jiménez y esta es la ochentera 91.9. Pueden pedir lo que quieran esta mañana al 305-307-9109. Tenemos buenos clásicos, como siempre aquí revivimos el espíritu de los 80. Sadie Elmo's Fire. John Parr. Esta es la ochentera. Estamos juntos hasta el mediodía en De Regreso al Futuro.

¿Recuerdan que estaban haciendo muchos de ustedes en 1987? De pronto saliendo del colegio, entrando a la U, Taylor Dane, Tell It To My Heart, una canción de 1987, le quiero desear desde aquí muy pronta recuperación a Checho Cano, nuestro director, que anda por ahí sufriendo no algo pues muy fuerte, muy así como de preocuparse, pero sí de cuidarse, obviamente. Así que Checho, toda la mejor energía desde la ochentera 91.9. Soy Mario Jiménez, por eso estoy hoy con ustedes. Aquí está Poison con I Won't Forget You. Poison, una de esas buenas bandas del glam rock que todavía nos dejan buenos clásicos, buenas canciones. Esta es la ochentera 91.9 en De Regreso al Futuro.

¿Cuántos adictos al amor? Levanten la mano. Robert Palmer. Addicted to Love. La ochentera está al aire. En un ratito saludo a todos los que están por ahí en el WhatsApp. Fanny Nero. Aquí está el dúo británico Pet Shop Boys. Chris Lowe, Neil Tennant. La ochentera sonando buenos clásicos esta mañana.

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Qué buena banda esta, Great White. Save Your Love. La banda Great White precisamente tomó el nombre como un juego de palabras con el guitarrista, el fundador Mark Kendall. Como su apellido Kendall no inspiraba un nombre de una banda, así como Bon Jovi, por ejemplo, que a propósito hoy está cumpliendo la banda Bon Jovi de haber hecho su primer trabajo musical, pues Kendall no inspiraba un nombre para la banda, así que eligieron Great White en alusión al gran tiburón blanco, ese Great White Shark, buscando un nombre que sonara poderoso, obviamente fácil de recordar. De hecho, en uno de sus álbumes hay una alusión a este animalito, al tiburón blanco. Está la ochentera 91.9.

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The Flash Dance, la película, el tema central. Hace parte del soundtrack de la película Flash Dance. Irene Cara con Flash Dance, What a Feeling. Permítanme saludar a esta hora a los que nos escriben muy cordialmente, sacan el ratito para escribirnos o hablarnos, comunicarse con nosotros. Diana, Reinaldo Rúa, Juan, que nos habla desde Guarne, Vladimir Fernández, Juan Jaramillo, John Jairo Velázquez, Alexander, Luis, John Zapata también está por ahí, Julián Saldarriaga, Guille Rodas, Franceli, Diana Vázquez, Dani Ceballos, Daniel, Jorge Augusto Soto, Wilson Rojas, a todos ustedes. Gracias, abrazo. Aquí está una power ballad, así se le llama también a las baladas rockeras, son conocidas como power ballads, y esta es una de las buenas. La banda Twisted Sister, The Price. La ochentera está al aire, reviviendo el espíritu de los 80. Estamos viviendo de regreso al futuro.

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Toto con Rosanna. Un par de oyentes ya me habían pedido Toto, ahí estaba sonando Toto. No recuerdo los nombres, ahorita los saludé a todos, me disculpan, tengo ese WhatsApp reventado. Estamos en De Regreso al Futuro. Aquí me hace caer en cuenta una oyente, tiene toda la razón, Liliana Pérez. Me dice, Mario, está muy difícil esta tarde la elección entre Phil Collins y Billy Joel. Y es que esta tarde, precisamente, a las 4, dentro de Música a la Carta, que dirige John Jairo Muñoz, tenemos la cascada musical, que en el Mundial enfrentamos dos artistas o dos bandas. Y esta tarde, los enfrentados son nada más ni nada menos, o nadie más ni nadie menos, que Phil Collins versus Billy Joel. ¿Ah? Complicado. Tiene toda la razón. Uno que escoge entre Phil Collins o Billy Joel. Claro que yo tengo mi favorito entre los dos, pero son ustedes los que escogen esta tarde a las 4 en Cascada Musical. Ahora, ABBA con Dancing Queen.

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Alone Again Without You. Solo de nuevo sin ti, Don Dokken y la banda Dokken, Alone Again. Los clásicos están al aire en la ochentera 91.9 FM, Regreso al Futuro. Ahora con Deep Pretenders, Back on the Change Gang. Hoy, a las 4 en Cascada Musical, se enfrentan en este mundial Phil Collins versus Billy Joel. ¿Cuál gusta más? Pendiente para que vote esta tarde a las 4.

0: Si hay alguna canción de carretera que me guste, es esta, o por lo menos yo la elegí como canción de carretera. No sé a usted, pero a mí me encanta. Talking in Your Sleep, The Romantics. Soy Mario Jiménez, hoy por Checho Cano, el de Regreso al Futuro, a quien deseamos se recupere muy pronto y vuelva de nuevo a este espacio.
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0: Le damos vida a los clásicos. Esa fue, yo creo que, la primera canción que me dedicaron cuando era adolescente. Aerial Speedwagon, la voz de Kevin Cronin. Esto es Can't Fight This Feeling. No puedo luchar contra este sentimiento. Al aire está la ochentera.

Nena, tú sabes que es verdad. Yes, you know it's true. Girl, you know it's true. Milli Vanilli. Le damos vida a los clásicos. Esta es la ochentera 91.9. Estamos de regreso al futuro. Seguimos ahora con la banda alemana Scorpions y Believe in Love. Hoy a las 5 de la tarde, Carlos Alberto Ríos presenta, como siempre, la cápsula en la ochentera

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Annie Lennox, Dave Stewart, el dúo Eurythmics. Dice, here comes the rain again. Aquí viene la lluvia de nuevo, ojalá que no. No sé a cuántos de ustedes les gusta la lluvia. La lluvia yo digo que es rica de noche, cuando uno está durmiendo, con cobijitas. Pero en el día como que suele apagarle un poquito a uno la lluvia, ¿no? No sé ustedes qué prefieran, si la lluvia o el sol. Aunque no tanto calor, la verdad, no es chévere. Ahora Roxette con Listen to Your Heart. Esa es la ochentera 91.9.

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1: Aquí le damos más vida a los clásicos. 91.9 FM, La Ochentera, Medellín, Colombia. Es una emisora de Todelar Radio. La dirige Checho Cano. La conduce John Jairo Muñoz a partir de este momento. 1:07 en Colombia. De este miércoles 1 de julio, año 2026. Comenzamos mes. Y lo más importante, la programan ustedes a través del 305-300-7919. Esto se llama Música a la Carta. Vamos hasta las 4 de la tarde. Hoy tenemos la penúltima jornada de Todos contra Todos en Cascada Musical Mundial 2026. Hoy el enfrentamiento será entre dos vocalistas masculinos, Phil Collins y Billy Joel. Va a estar bien parejo eso, bien reñido. Lo presumo porque si me ponen a escoger uno de los dos, me tendré que decidir por uno de ellos dos, pero definitivamente son dos de los más grandes. A las 4 de la tarde es el compromiso, entonces, por ahora, a atender a nuestros oyentes a través del 305-300-7919. Ordenen, como lo hace Andrés Mauricio Ciro. Buenas tardes, Andrés. ¿Qué vamos a escuchar a esta hora en Música a la Carta?
2: Hola, JJ, un saludo para vos. Qué bueno poder escuchar ahorita Little Red Corvette. Te saludo, Andrés. Un saludo para todos. Gracias.
1: Little Red Corvette. Un pequeño Corvette rojo. Prince, con mucho gusto, Andrés. Música a la Carta.

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1: Chacho, buenas tardes, felicidades, el mejor. A todos los ochenteros, un gran saludo y qué rico escuchar Blake Out, Apagón de Scorpions.

0: Blackout. La canción es de Scorpions. Apagón. Saludo para Guillermo, que la ordenó aquí en Música la Carta.
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0: Estamos en Música la Carta, edición de hoy miércoles. Ordenen a través del 305-300-7919. Buenas tardes, Sergio Galvis.
2: Ota, si me colaboras con un temita. Drive de Cars. Muchas gracias, Ota, y bendiciones para todos. 91.9, la 80 era la mejor. Muchas gracias.
0: Muy amable, Sergio Galvis. Who's gonna drive you home tonight? Aquí está The Cars en Música la Carta.

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1: Feliz tarde, Ochentero. Les habla Ricardo Moreno desde Colombia con la 65 para solicitar un clásico de Black Sabbath, Tren Loco. Feliz tarde, JJ. Felicitaciones.

0: Crazy Train, el tren loco, Ozzy Osbourne, de su álbum Blizzard of Oz de 1980. Ricardo Moreno desde...
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0: Decía que Ricardo Moreno desde la Avenida Colombia con la 65 aquí en la ciudad de Medellín la ordenó. En música a la carta, ustedes ordenan a través del 305-300-7919. Hasta las 4 de la tarde, recuerden que a las 4 hasta las 5, Phil Collins contra Billy Joel en Cascada Musical Mundial 2026. Alexis Osorio, buenas tardes, ¿qué vas a ordenar a esta hora?
4: JJ, muy buenas tardes y buenas tardes para todos los ochenteros. Para ver si me puedes complacer con una cancioncita de Judas Priest, Before the Dawn. Muchas gracias, excelente tarde para todos. La ochentera, la mejor.
0: Muy amable Alexis Osorio, aquí está Before the Dawn, canción de Judas Priest.

JJ, con Fernando Moreno, ¿cómo estás? Aquí de mitad de su equipo, la ciudad de Medellín, con este bonito día. Para pedirte running de Information Society, Dios me lo bendiga, feliz día. Y que

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1: Hoy tendremos el enfrentamiento entre Phil Collins y Billy Joel. Bueno, Billy Joel tenía su propia banda, o tiene su propia banda, pero siempre se conoció como Billy Joel. En cambio, Phil Collins, como solista, fue un exitoso total. Y con Genesis también logró igualmente gran cantidad de éxitos. Es decir, que escucharemos a Phil Collins. Y también lo podríamos escuchar con Genesis. Y tendremos a Billy Joel. De 4 a 5 de la tarde hoy en Cascada Musical, la penúltima jornada de Todos contra Todos. Mañana será la última de Def Leppard con Bon Jovi. Y el próximo viernes tendremos el comienzo de la segunda ronda de esta Cascada Musical Mundial 2026, que va conjuntamente con el Mundial de Fútbol, que se celebra en Norteamérica. Que se sigue jugando. Por ejemplo, anoche México venció a Ecuador con un gol de Quiñones, un futbolista nacido en territorio colombiano, jugando por México, y con otro gol que asistió Quiñones. Y Colombia juega el próximo viernes. Bueno, pero eso es hablando de fútbol, estamos hablando de música. Y teníamos a la canción Whole Lotta Love, canción de Led Zeppelin. Un saludo para Juan, que la ordenó desde Envigado. Antes a esa canción pasaba Running de Information Society, la ordenó Fernando Moreno. Y seguimos. 305-300-7919, edición de hoy, miércoles, de Música a la Carta. Sigan ordenando, como lo hizo Juan Esteban Sepúlveda con esta canción de New Order, Blue Monday. 305-300-7919.

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1: Era la canción Sweet Harmony, una dulce armonía de la agrupación de Beloved. Saludo para José Avendaño, que a su vez le envía un saludo a William Carmona en Liborina. José Avendaño ordenó esa canción de Sweet Harmony aquí en Música La Carta por 91.9 FM, La Ochentera. Edición de hoy miércoles. Ordenen, sigan ordenando a través del 305-300-7919. Como lo hace Redondo, ¿dónde estás, Redondo?
2: JJ, con las buenas tardes, aquí desde el Guayabal en Medellín. Por favor, la canción Twilight Zone de Golden Earring. Muchas gracias.
1: Twilight Zone de Golden Earring. Bueno, me puse a averiguar. Resulta que es una canción con un fuerte tema de espionaje y paranoia, inspirada principalmente en la novela The Bourne Identity de Robert Ludlum, de 1980. El guitarrista de esta banda neerlandesa, George Kooymans, se inspiró en la novela de espías The Bourne Identity. La frase Twilight Zone proviene de un diálogo en el libro donde se refiere a un estado mental intermedio, borroso y de confusión, como entre la sobriedad y la ebriedad y entre la realidad y el caos. Kooymans adaptó esto a una historia de un agente secreto o mensajero en una misión que sale mal. La semblanza de Golden Earring y su canción Twilight Zone. Un hombre que está en una habitación solitario a las 2 de la mañana y empieza a cavilar, acompañado de una pistola aún caliente después de un incidente.

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0: Un saludo para Liliana, que ordenó esta canción de The Police, Message in the Bottle. Hace menos de 24 horas, The Police derrotó sorpresivamente a Depeche Mode en Cascada Musical Mundial 2026. Ayer martes, por poquitos votos, pero bueno, The Police. Se consolidó. A Depeche Mode no le alcanzaron los votos.
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0: Aquí le damos más vida a los clásicos. Es la ochentera 91.9. A propósito de Cascada Musical, cuando ayer The Police venció a Depeche Mode, hoy Phil Collins vencerá a Billy Joel, o viceversa. Hoy 4 a 5 de la tarde, Cascada Musical Mundial 2026. Pero por ahora seguimos en Música a la Carta. Hola, Gabriel.
2: Mi amigo Johnny, feliz tarde. ¿Qué más? Bien conectado a la ochentera 91.9, escuchando esta tarde de Super Clásicos. Y quiero solicitarte un tema de Terry Hall, John Oates, Out of Touch, una canción del año 1984.
0: Gracias, Gabriel González. Aquí está, Out of Touch, Holland Oates en Música a la Carta.

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2: Música a la carta. Pasaba Boys Don't Cry con I Wanna Be a Cowboy. Quiero ser un vaquero. La canción de los 80. La ordenó Luis. A través del 305-300-7919, nuestro WhatsApp, a través del cual ustedes ordenan en Música a la Carta y a través del cual ustedes también dan su voto hoy de 4 a 5 de la tarde en Cascada Musical Mundial 2026, con el enfrentamiento entre dos grandes, Phil Collins y Billy Joel. Hola Wilmar Vanegas, buenas tardes, ¿cómo estás? ¿Qué vas a ordenar a esta hora?
3: Saludos, Jota, para que me complazcas, porfa, con un temita de Twister Sister, de Price. Muchas gracias, saludos a todos.
2: Gracias, Wilmar. The Price, el precio. Twister Sister en Música a la Carta, ordenen. Vamos hasta las 5. Bueno, vamos hasta las 5, pero hasta las 4, Música a la Carta, de 4 a 5, Cascada Musical.

0: I'm happy to be stuck with you. Estoy feliz de estar atrapado en ti. La canción es de Huey Lewis and the News.
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0: Saludo para Linda Marcela Bedoya, que ordenó esa canción anterior de Huey Lewis and the News, Stuck With You. Y un saludo para Clara Henao, ordena esta, es del año 1980. La canción alcanzó el lugar número 3 en el listado Hot 100 de Billboard. Es con una banda formada en Los Ángeles en los 70, Ambrosia, y la canción Biggest Part of Me.

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1: JJ, hermano, muy buenas tardes. Reportando sintonía de aquí de Barrio Triste. Para pedir un temita, JJ, Let It Hate You, de Erasu. Un abrazo a toda la comunidad ochentera. Mil bendiciones. Muchísimas gracias.

0: I Love to Hate You, Amor y Odio. Canción de Erasure. Rubén Lozada la ordenó.
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2: Buenas tardes a todos los ochenteros. Johnny, muy buenas tardes. Johnny, ¿me puedes complacer con Frágil de Sting? Gracias.
0: Frágil. De su álbum Nothing Like the Sun de 1988. Sting. En música la carta por 91.9 FM, la ochentera, con mucho gusto, Lina María Saldarriaga.

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0: Saludo para Eduardo que ordenó esta canción. Master Blaster. Master Blaster. Jamming. Canción de Stevie Wonder. Un tributo a Bob Marley y una celebración de la unidad, la paz y la música reggae. La canción fue estrenada en 1980 como primer sencillo del álbum Hotter Than July. Más caliente que julio. Adopta un fuerte ritmo reggae inspirado en Jamming, la canción de Bob Marley.
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0: Stevie Wonder la escribió como un homenaje a Bob Marley, con quien había tocado en vivo. Bob Marley le habría abierto algunos conciertos suyos en esa época. Inspirada en Jamming de Bob Marley del álbum Éxodos de 1977. Una canción optimista, festiva, que une funk, soul, reggae para transmitir esperanza, resistencia pacífica y homenaje a la influencia del gran Bob Marley en la lucha por la justicia y la unidad global. Buen tema ese, Master Blaster. Música a la carta. Un saludo para Alba que ordenó esta de Chicago. Hard to say I'm sorry. 305-300-7919. Música a la carta, edición de hoy miércoles, aquí en La Ochentera, Medellín, Colombia.

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1: Botica, una cancioncita que quiero escuchar hoy, que hace años no la escucho. La canción, el tema principal de Grace de Brillantina. ¡Ah, qué maravilla de canción! De todas maneras, un abrazo para todos y que todo salga como tenga que salir. Reporte por aquí por la autopista norte hasta Niquía. Bien, bien, muy buena la movilidad. Gracias a Dios, hoy sí estamos bien. Un abrazo. Chao, chao.

0: Luis. Frankie Valli, el tema que le da título a la película protagonizada por John Travolta y Olivia Newton-John.
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0: Un saludo para Julián Saldarriaga, que ordenó Grease. Y un saludo para Angie Santa, que ordena esta. Es un tema de Debbie Gibson, Foolish Beat. Tonto Palpitar. Música a la carta. Edición de hoy miércoles por 91.9 FM La Ochentera. Vamos hasta las 4 de la tarde. Ordenen.

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1: Jota, de Banana Lama, ¿cuál es que temita? Por favor, muchas gracias, que estén bien.

0: Bananarama. Un nombre que surgió de la palabra banana y de una canción de Roxy Music llamada Pijamarama. Y la canción Venus.
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0: Un saludo para Fernando Cadavid, que ordenó Bananarama. Y un saludo para Eliezer. Él es de Concordia, Antioquia, pero dice que está trabajando en el Huila, en el departamento del Huila. Y desde su trabajo ordena Mayo Mayo de Slay.

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1: Aquí le damos más vida a los clásicos. Es música a la carta por 91.9, La Ochentera Medellín, edición de hoy miércoles. Hoy en este primer día del mes de julio. Ya comenzamos la segunda parte oficialmente. Hoy la segunda parte de este año 2026. Estamos en Música a la Carta. Toda la música que ustedes ordenan a través del 305-300-7919. Era Michael Jackson y la canción Beat It de su álbum Thriller. Un saludo para Vicky, que la ordenó aquí en Música a la Carta. Un saludo también para Alba, que ordenó hace unos minutos la canción Hard to Say I'm Sorry de Chicago.

Y por aquí nos escribe John Freddy Giraldo, dice: quisiera escuchar una canción de estilo disco, que nunca la he escuchado en la ochentera. Es de Yarbrough and Peoples, Don't Stop the Music. Me recuerdan unos títeres que salen en el video. Tenía yo 10 añitos de edad cuando la escuchaba, me transportaba el tiempo. Bueno, esta canción es de 1980, se estrenó oficialmente el 19 de diciembre de 1980. Es un grupo americano, pues ya no existen. Yarbrough and Peoples fue un grupo de música urbana contemporánea, fue un dúo de Texas, de la ciudad de Dallas. Y sí, efectivamente, en 1980 alcanzaron el lugar número 7 en el listado del Reino Unido y el lugar número 19 en el listado Hot 100 de Billboard. Pues yo tampoco me acuerdo haberla pasado en Música a la Carta. Aquí está con mucho gusto Fernando Cadavid. No, John Freddy Giraldo la ordenó. Don't Stop the Music, Yarbrough and Peoples.

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1: Hola Jotica, ¿qué más? ¿Cómo estás? Sería tan amable complacerme con Fresh de Cool and the Game. Muchas gracias, feliz tarde para todos.

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1: Así es, Checho Cano. Y bueno, y hay canciones también que las graba un artista, las graba otro artista, las sigue grabando otro artista. Por ejemplo, la canción de la que les hablo es un tema que ordenaron Dieter López y Juan Carlos Martínez, que está en el Peñol. Es la canción Love Hurts, pero me entero que la canción inicialmente fue grabada por un dúo que se llamó The Everly Brothers. En 1960, que también la grabó en 1961 Roy Orbison. Y que también la grabó en 1974 la agrupación Nazareth. Que es, todavía están vigentes, es una banda escocesa que se formó en 1968 y en 1977 incluyeron la canción Love Hurts en su sexto álbum titulado Hair of the Dog, el cabello de un perro. Esta versión de la agrupación Nazareth alcanzó el lugar número 8 en 1974 en el listado Hot 100 de Billboard. Aquí está Nazareth. Con mucho gusto para nuestros dos oyentes. Desde el Peñol, Juan Carlos Martínez la ordenó. Y también desde Envigado, Dieter López Ruiz. En Música a la Carta.

0: Money, Money. La canción es de Billy Idol.
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0: Un saludo para John Jairo Velázquez, que la ordenó aquí en Música La Carta, esa canción Money Money de Billy Idol. Estamos en Música La Carta. 3 de la tarde, 30 minutos. A las 4 tendremos Cascada Musical, la penúltima jornada de la primera vuelta, todos contra todos en Cascada Musical Mundial 2026. Jugando al unísono con la Copa Mundo en Norteamérica, que se celebra. Ayer, por ejemplo, en México se jugó el partido de México contra Ecuador. En Canadá también se están jugando los partidos. La final creo que va a ser en New Jersey. Ahí en entre los límites de Nueva York y New Jersey. Y Cascada Musical hoy tiene a Phil Collins y Billy Idol. Y mañana será la última jornada entre Def Leppard y Bon Jovi. Los que pierden se van, se despiden. Los que ganan pasan a la siguiente ronda. Por ahora seguimos con Música a la Carta y hay una canción que ordenó Carlos Viera. La canción se titula Somebody's Baby. El bebé de alguien o la nena de alguien. Sería la traducción textual. Es una canción de 1982 escrita por Jackson Browne, que se hizo famosa por su inclusión en la banda sonora de la película Fast Times at Ridgemont High. Conocida en español como A Toda Marcha o Fast Times. Una película protagonizada por Sean Penn, entre otros. Una película muy musical. La canción captura el sentimiento de atracción e inseguridad de un hombre que ve a una chica hermosa en la calle y se convence de que debe ser la novia de alguien, somebody's baby. En lugar de acercarse directamente, él racionaliza su miedo, argumentando que una mujer tan atractiva y con luces en los ojos, lights coming up in her eyes, seguramente ya tiene pareja. Es una mezcla de admiración, deseo y timidez. Es la canción que ordenó Carlos Viera, Somebody's Baby, de Jackson Browne, de la película Fast Times at Ridgemont High.

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1: Era She's Like the Wind, ella es como el viento, la canción de Patrick Swayze de la película Dirty Dancing. Un saludo para Wilder Cortés, que la ordenó aquí en Música La Carta a través del 305-300-7919. Y un saludo para Lina Henao y Johan Carmona. Ordenan la misma. Esta de Bon Jovi, You Give Love a Bad Name.

0: The best of times, lo mejor de los tiempos. Styx.
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0: Un saludo para Carlos Mario Álvarez, que ordenó The Best of Times. Y un saludo para Juan Esteban Jaramillo, que ordenó esta de Metallica, The Unforgiven. Es música la carta de edición de hoy miércoles. Vamos hasta las 4, a las 4, Cascada Musical Mundial 2026, Phil Collins versus Billy Joel.

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1: Hola, Jorge Ignacio Guerra, buenas tardes.
2: Hola, JJ, ¿cómo vamos? ¿Bien o qué? Saludos, saludos desde Monterrey. Para solicitar en la tarde hoy, si es posible, música a la carta de Voice of Summer. Pues tan amable. Feliz tarde y saludos a todos los oyentes.
1: Gracias, Jorge Ignacio Guerra.

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Hoy es la jornada número 13. Mañana será la jornada número 14 del enfrentamiento todos contra todos en Cascada Musical Mundial 2026. Las mejores bandas, los mejores solistas, las mejores solistas. Un recorderis, comenzamos el 11 de junio. The Rolling Stones vencieron a The Beatles. Seguimos el 12. Michael Jackson venció a Elvis Presley. El 16. Foreigner venció a Duran Duran. El 17, Madonna se fue a la final al vencer a Tina Turner. El 18, Queen venció a Led Zeppelin. El 19, Bob Marley venció a Prince. El 22, Black Sabbath venció a AC/DC. El 23, Whitney Houston se fue a la final para enfrentarse con Madonna al vencer a Pat Benatar. El 24, Scorpions venció a Kiss. El 25, Elton John venció a George Michael. El 26, Metallica venció a Guns N' Roses. Ayer 30, The Police venció por escaso margen a Depeche Mode. Y hoy, primero de julio, ustedes votan a través del 305-300-7919 por Billy Joel o por Phil Collins. Bienvenidos a la penúltima jornada de Todos contra Todos en Cascada Musical.

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Estamos en Cascada Musical Mundial 2026. Enfrentamiento hoy entre dos grandes. Billy Joel y Phil Collins. Den su voto a través del 305-300-7919. Mientras escuchamos la buena música de este par de gigantes del pop. Phil Collins, Billy Joel.

0: Jota, buenas tardes. Amigos de La Ochentera, mi voto es por Billy Joel.
1: ¿Quién irá a ganar hoy? ¿Phil Collins o Billy Joel? Ustedes deciden a través del 305-300-7919. Estamos en Música a la Carta, Cascada Musical Mundial 2026, la penúltima jornada, la jornada número 13 de Todos contra Todos. Mañana será la jornada número 14, la última de la primera vuelta, con Def Leppard y Bon Jovi. Hoy nos concentramos en Billy Joel o Phil Collins. Ustedes dan su voto a través del 305-300-7919.

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3: Esto es Cascada Musical Mundial 2026 por 91.9 FM la ochentera. Durante el Mundial de Fútbol, aquí estamos de 4 a 5 de la tarde. A las 4 se abren las urnas para que ustedes voten. Por ejemplo, hoy estamos con el enfrentamiento entre Phil Collins y Billy Joel. ...305-300-7919... la urna para que voten por Billy Joel o por Phil Collins.

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Estamos en Cascada Musical Mundial 2026. La penúltima jornada de la primera rueda, la primera ronda, la primera vuelta. Mañana será la última entre Def Leppard y Bon Jovi. Hoy es la penúltima entre Billy Joel y Phil Collins. Ustedes deciden cuál se despide y cuál continúa para la siguiente ronda. A través de nuestro WhatsApp 305-300-7919. Den su voto. Billy Joel o Phil Collins.

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1: Cascada Musical Mundial 2026. Enfrentamiento de los mejores. Hoy Billy Joel o Phil Collins. Ustedes votan por su favorito.

0: 40 votos le tomó Phil Collins a Billy Joel. Con un 21% para Billy Joel y 79% para Phil Collins. Phil Collins es el ganador de esta penúltima vuelta de Cascada Musical 2026 Mundial de Fútbol por la ochentera 91.9. Phil Collins.
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4: Continuamos disfrutando de buenas sensaciones a través de los grandes clásicos y a partir de este momento en 91.9 La Ochentera de Todelar, con quien les habla Carlos Alberto Ríos y La Cápsula, que abro hoy con el primer sencillo extraído del segundo álbum Fool for the Fire de la banda británica Naked Eyes, What in the Name of Love.

¿Y qué tal si regresamos al futuro, al Back to the Future? Pues bueno, todos los días de lunes a viernes, a partir de las 10 de la mañana, lo podemos hacer en el espacio de Checho Cano, que nos trae buenos recuerdos y, por supuesto, claro, muy buenos clásicos. Bueno, y la siguiente canción no fue escrita para Kenny Loggins. De hecho, estuvo a punto de no existir. El compositor Giorgio Moroder y el letrista se la ofrecieron inicialmente al grupo Toto, pero la banda tuvo problemas legales con los productores. Se la ofrecieron a Bryan Adams, quien la rechazó porque sentía que la película glorificaba la guerra. Incluso se pensó en REO Speedwagon y Corey Hart, pero todos le dieron la espalda. Por casualidad, Kenny Loggins estaba casualmente en los estudios Columbia grabando otra balada para la misma banda sonora cuando Moroder, desesperado y contrarreloj, lo interceptó en el pasillo y le suplicó que escuchara el tema. Kenny Loggins aceptó por pura camaradería, sin imaginar que se quedaría con el pastel que todos los demás habían despreciado, Danger Zone.

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Bueno, y Rupert Holmes escribió la siguiente canción para rellenar el álbum Partners in Crime, porque la compañía de discos le exigía un tema comercial. La compuso en una tarde y es uno de sus grandes éxitos, Escape, the Piña Colada Song.

Para 1984, la banda Heart estaba prácticamente acabada. Sus últimos discos habían fracasado, las deudas se acumulaban y su compañía de discos le impuso un ultimátum brutal. O grababan canciones escritas por compositores externos o el contrato se rescindía y la banda desaparecería. Bueno, les tocó hacerlo y funcionó, pues What About Love se convirtió en uno de sus grandes éxitos. Bueno, y llega la banda Genesis y Abba Cab.

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Si quieren comenzar las mañanas de una manera especial, los invito a que se conecten aquí a 91.9 La Ochentera de Tobelar, a la agenda de Mauricio Alberto Pérez, con buena información y, por supuesto, grandes clásicos. Bueno, y mientras la letra del siguiente tema invita al mundo a tomarse un descanso, a celebrar y a olvidar, Madonna vivía una realidad miserable. En los días en que entró a los estudios Sigma Sound a grabar las voces, apenas tenía dinero para pagar la comida diaria, y el título es...

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Y el siguiente éxito nació de una tarde de frustración en la que Steven Greenberg, un músico y productor de Minneapolis, mirando por la ventana de su apartamento, empezó a tararear "Tengo que mudarme a una ciudad que sea adecuada para mí", al Funky Town.

trata un romance sano, sino la mente de un hombre incapaz de aceptar el final de una relación, rozando el delirio y la obsesión. Bueno, y aquí está el dúo Wham y Wake Me Up Before You Go Go.

Aunque millones de parejas en todo el mundo la han adaptado como un himno de amor eterno, la realidad es que la letra de este tema es mucho más sombría. Jon Bon Jovi ha confesado que esta canción no

0: Bueno, y es el momento de la pausa. Escuchamos estos mensajes y en segundos continuamos aquí disfrutando de esta La Cápsula, de quien les habla, Carlos Alberto Ríos.
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0: Y voy a continuar con Invisible Touch, que llevó a la banda Genesis a un hito histórico. Fue su primer y único número uno en la revista Billboard. Lo curioso e increíblemente irónico del asunto es que a quien destronaron de la cima de las listas para llegar al número uno fue nada menos que a Peter Gabriel, el antiguo vocalista y líder original de Genesis, que en ese momento dominaba el mundo con su éxito Sledgehammer.

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Para que las mañanas sean especiales, usted debe conectarse a 91.9, la ochentera, todos los días desde las 10 de la mañana con Checho Cano y Back to the Future. Y la grabación del siguiente tema coincidió con el momento más doloroso en la historia interna de la banda ABBA, el colapso del matrimonio entre Björn Ulvaeus y Agneta Falkov. En enero de 1979, mientras se finalizaba la canción, la pareja anunció oficialmente su divorcio. Chiquitita.

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Tengan en cuenta que ustedes pueden programar nuestra emisora todos los días entre la 1 y las 5 de la tarde con Johnny Muñoz y música a la carta. Bueno, y el teclista Jonathan Cain había escrito la melodía inicial y parte de la letra del siguiente tema años antes de unirse a la agrupación Journey, cuando formaba parte de una banda llamada The Babies, Open Arms.

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A esta hora en la cápsula de quien les habla, Carlos Alberto Ríos. Bueno, y antes de que el álbum True saliera a la luz, Spandau Ballet estaba prácticamente en la quiebra debido a las malas decisiones financieras de su manager y a los altos costos de sus giras extrambóticas. Los miembros de la banda dependían literalmente del éxito de este sencillo para poder pagar sus alquileres y deudas acumuladas. Gold.

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¿Y qué tal si regresamos al futuro, al Back to the Future? Pues bueno, todos los días de lunes a viernes, a partir de las 10 de la mañana, lo podemos hacer en el espacio de Checho Cano, que nos trae buenos recuerdos y, por supuesto, claro, muy buenos clásicos. Bueno, y la siguiente canción no fue escrita para Kenny Loggins. De hecho, estuvo a punto de no existir. El compositor Giorgio Moroder y el letrista se la ofrecieron inicialmente al grupo Toto, pero la banda tuvo problemas legales con los productores. Se la ofrecieron a Bryan Adams, quien la rechazó porque sentía que la película glorificaba la guerra. Incluso se pensó en REO Speedwagon y Corey Hart, pero todos le dieron la espalda. Por casualidad, Kenny Loggins estaba casualmente en los estudios Columbia grabando otra balada para la misma banda sonora cuando Moroder, desesperado y contrarreloj, lo interceptó en el pasillo y le suplicó que escuchara el tema. Kenny Loggins aceptó por pura camaradería, sin imaginar que se quedaría con el pastel que todos los demás habían despreciado, Danger Zone.

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Bueno, y Rupert Holmes escribió la siguiente canción para rellenar el álbum Partners in Crime, porque la compañía de discos le exigía un tema comercial. La compuso en una tarde y es uno de sus grandes éxitos, Escape, the Piña Colada Song.

Para 1984, la banda Heart estaba prácticamente acabada. Sus últimos discos habían fracasado, las deudas se acumulaban y su compañía de discos le impuso un ultimátum brutal. O grababan canciones escritas por compositores externos o el contrato se rescindía y la banda desaparecería. Bueno, les tocó hacerlo y funcionó, pues What About Love se convirtió en uno de sus grandes éxitos. Bueno, y llega la banda Genesis y Abba Cab.

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2: Mientras Italia levantaba la copa en España 82 y Paolo Rossi se convertía en leyenda, Survivor rugía en las radios con Eye of the Tiger, número 2 del Billboard de 1982.
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